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Resuenan.

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3: Despierta, despierta, hijo mío. Soy tu señor. Recuerda que la pereza es pecado. Despierta.

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1: Dime minutos ya sobre Les Widdle Batis, si lo es, Estrella, Mumbai, llama desde Valencia y Pole y punto.

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1: 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Si lo he, volverte a ver la remezcla. Leire Martín.

¡Qué vida tan dura! Remezcla. Pero ante mazo de arte Bogotá. En fin, para atacar la pareja, tenemos la respuesta. Amelia y Lori Meyers. Un saludo, Domi Juan Tormo, un placer. Que tengas muy buen día.

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4: Glovo acuerda con los sindicatos un ERE que afectará a 436 repartidores. La propuesta inicial presentada hace 12 meses contemplaba 750 despidos. Las indemnizaciones oscilarán entre los 37 y 42 días por año trabajado.
3: Nacional.
4: La lluvia de los últimos días se ceba con la cereza temprana del Jerte. Las precipitaciones ocasionan un descenso cercano al 20% de producción, según las organizaciones agrarias. Los jornaleros aseguran que las pólizas con Agroseguro no se suscriben porque son carísimas y no salen a cuenta.
3: Comunidad Valenciana.
4: El Festival Big Song ha confirmado que su sexta edición se celebrará los días 26 y 27 de junio en Torrent, tras la sentencia judicial que condena al Ayuntamiento de Valencia por las molestias de ruido sufridas por vecinos del entorno de la Ciutat de les Arts y de les Ciències.
3: Deportes.
4: El cambio climático dispara el riesgo por calor en el Mundial de Fútbol 2026 para jugadores y aficionados. Desde el Mundial de Estados Unidos, en 1924, el riesgo de afrontar condiciones extremas se ha duplicado. Unos 5 partidos se disputarán a unos 38 grados con calor seco o 30 grados en condiciones de alta humedad.
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2: La ciudad de Xàtiva acogerá este lunes 18 de mayo a las 19:30 horas en el Salón de Actos de la Casa de la Cultura de Xàtiva la presentación del libro Felipe V, Cruel y Vengativo, Ciudades Masacradas en el Reino de Valencia, obra del autor setavense Pascual Muñoz Mira. El acto contará con la participación del propio autor, así como de Antonio López Alemán, editor, quien acompañará la presentación de la publicación. Esta presentación está abierta al público hasta completar el aforo.
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2: Son las 11.
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4: El Banco de España destaca la solidez económica de España, pero avisa del gran riesgo global que es la guerra de Irán. El regulador teme un shock energético por el conflicto en Oriente Medio. Por otra parte, el Banco de España avisa de que la inteligencia artificial aparece ya como un riesgo financiero.
3: Nacional.
4: La inflación se modera al 2,3% en abril, pese a la subida de los carburantes y gracias a la bajada de la luz y el gas. La tasa subyacente también retrocede una décima hasta el 2,8%, según ha informado esta semana el INE. El diésel se ha encarecido a un ritmo del 28,2%, aunque la gasolina ha moderado su avance al 2,2%.
3: Comunidad Valenciana.
4: El Valencia Basket ofrece viaje, hotel y entradas a sus aficionados para la Final Four de Atenas. El equipo ha viajado esta semana, mientras que hoy viernes lo hará el grueso de aficionados horas antes del duelo frente al Real Madrid.
3: Deportes.
4: Israel arremete contra Lamine Yamal por ondear una bandera palestina en Barcelona. El gobierno israelí califica el gesto de incitación al odio y pide al Barcelona Club de Fútbol que se desmarque. El delantero del Barcelona ondeó una bandera palestina en la celebración del 29 título de Liga del Fútbol Club Barcelona.
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2: Los tecnooligarcas de Silicon Valley apuntan a Europa. Los magnates tecnológicos firman acuerdos con gobiernos europeos que amenazan la soberanía de los estados.
1: Nacional.
2: La rebaja del IVA de la luz y del gas natural decae el próximo 1 de junio por la moderación de los precios. Las ayudas fiscales a la gasolina y el diésel se mantienen vigentes hasta el 30 de junio. El Real Decreto, frente a los efectos de la guerra en Oriente Medio, vincula las medidas a la evolución de la inflación.
1: Comunidad Valenciana.
2: Colapso en las plantas de inspección técnica de vehículos. La Federación Valenciana de Empresarios de Transporte y Logística cualifica por primera vez el impacto que tiene en las empresas transportistas el colapso del servicio de las ITV en la Comunidad Valenciana. La pérdida de competitividad es un problema para el 64% de las empresas valencianas que tienen al menos dos vehículos en espera al año y tardan una media de dos meses en conseguir cita. Un total de 19.200 vehículos pesados no tienen cita para pasar la ITV en la Comunidad Valenciana, según ha informado la Federación Valenciana de Empresarios del Transporte y la logística.
1: Deportes.
2: El presidente del Real Madrid, Florentino Pérez, desoye a Enrique Riquelme y convoca ya elecciones con 10 días de plazo para presentar candidaturas. El posible rival del actual presidente tiene hasta el sábado 23 de mayo para presentarse. Enrique Riquelme había pedido un proceso electoral más amplio.
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Estaban preparándonos para arrasar en Eurovisión. 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
2: Xàtiva convoca las subvenciones 2026 para proyectos feministas y LGTBI de promoción de la igualdad. Las ayudas están dirigidas a asociaciones de mujeres y colectivos feministas y LGTBI de Xàtiva para impulsar iniciativas de prevención de la violencia de género y lucha contra la discriminación. La convocatoria, que cuenta con un presupuesto de 5.000 euros, tiene como finalidad dar apoyo económico a iniciativas orientadas a promover la igualdad de género, así como prevenir la violencia machista y a la vez reforzar el tejido asociativo feminista de la ciudad. Las actividades subvencionables podrán desarrollarse entre el 1 de enero y el 31 de diciembre de este año.
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1: Es la una.
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4: Glovo acuerda con los sindicatos un ERE que afectará a 436 repartidores. La propuesta inicial presentada hace 12 meses contemplaba 750 despidos. Las indemnizaciones oscilarán entre los 37 y 42 días por año trabajado.
3: Nacional.
4: La lluvia de los últimos días se ceba con la cereza temprana del Jerte. Las precipitaciones ocasionan un descenso cercano al 20% de producción, según las organizaciones agrarias. Los jornaleros aseguran que las pólizas con Agroseguro no se suscriben porque son carísimas y no salen a cuenta.
3: Comunidad Valenciana.
4: El Festival Big Sound ha confirmado que su sexta edición se celebrará los días 26 y 27 de junio en Torrent, tras la sentencia judicial que condena al Ayuntamiento de Valencia por las molestias de ruido sufridas por vecinos del entorno de la Ciutat de les Arts y de les Ciències.
3: Deportes.
4: El cambio climático dispara el riesgo por calor en el Mundial de Fútbol 2026 para jugadores y aficionados. Desde el Mundial de Estados Unidos, en 1924, el riesgo de afrontar condiciones extremas se ha duplicado. Unos 5 partidos se disputarán a unos 38 grados con calor seco o 30 grados en condiciones de alta humedad.
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0: Ed Sheeran y Sidey la ya saben compartint este èxit. 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
2: Qué puta rumba más demonia.

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1: 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Era la rumba de Mònia, amb Piqueras i Omar Montes. 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
4: El Banco de España destaca la solidez económica de España, pero avisa del gran riesgo global que es la guerra de Irán. El regulador teme un shock energético por el conflicto en Oriente Medio. Por otra parte, el Banco de España avisa de que la inteligencia artificial aparece ya como un riesgo financiero.
3: Nacional.
4: La inflación se modera al 2,3% en abril, pese a la subida de los carburantes y gracias a la bajada de la luz y el gas. La tasa subyacente también retrocede una décima hasta el 2,8%, según ha informado esta semana el INE. El diésel se ha encarecido a un ritmo del 28,2%, aunque la gasolina ha moderado su avance al 2,2%.
3: Comunidad Valenciana.
4: El Valencia Basket ofrece viaje, hotel y entradas a sus aficionados para la Final Four de Atenas. El equipo ha viajado esta semana, mientras que hoy viernes lo hará el grueso de aficionados horas antes del duelo frente al Real Madrid.
3: Deportes.
4: Israel arremete contra Lamine Yamal por ondear una bandera palestina en Barcelona. El gobierno israelí califica el gesto de incitación al odio y pide al Barcelona Club de Fútbol que se desmarque. El delantero del Barcelona ondeó una bandera palestina en la celebración del 29 título de Liga del FC Barcelona.
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1: Ya suena Aitana, Jay Weller.
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¿Sabéis qué es el éxito? 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
2: Aquí va Staco Music, el nombre con el que H-Sound hace remixes más electrónicos. Esto se llama Fantoche.

0: música siempre es la única que no te falla. Si el día se tuerce, súbele el volumen y deja que ella tome las decisiones por ti. 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
1: ¿Sabes que fue una buena fiesta? 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
2: Bien, pues por fin es viernes 15 de mayo. Amigos, amigas, bienvenidos a este programa llamado Remember Deluxe. A partir de este momento, durante 60 minutos, quien te habla, Vicente Buitrón, dispuesto, con muchas ganas y preparado para pincharte auténticos pelotazos de máximo nivel. Bien, antes de empezar a pincharte todas las canciones, quiero repasar por dónde vamos a estar este fin de semana, y es que tenemos actuación mañana por la tarde en los tardeos de Azampalao Alameda, donde ya sabes que todos los sábados por la tarde puedes encontrarme. Oye, menuda sesión nos marcamos el pasado fin de semana. Luego estaremos en Almusafes, acompañado de un montón de DJs. Y por la noche estaremos en Django XL en Aldaya. La verdad es que iremos como un cohete de un sitio a otro para poder pincharte muchos de los pelotazos que nos van a llenar la cabeza de grandes recuerdos. Y hablando de cohetes, ¿qué te parece si empezamos con el hombre cohete? Que es nada más y nada menos que Elton John, que gracias a esta remezcla de Nick Besson nos trajo este discazo que en mayúsculas nos sirve para recibir este nuevo fin de semana. Lo dicho, bienvenido, bienvenida. Arrancamos.

0: Bien, pues podemos decir perfectamente que este es uno de los clásicos importantes, el toque de a Bobby Bellón con el disco de Chakra. La verdad es que es una auténtica maravilla. Y una de las canciones que también con remixes tuvo su éxito fue la versión para el clásico Seven Days and One Week.
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0: Totalmente diferente a la versión original, porque se atrevieron a reducirle el ritmo e incorporarle la voz de Zoe Xenia y que quedara súper bien. Escúchalo, porque a mí me gusta mucho la de los 90, pero esta también.

0: Así de bien suena esto llamado 7 Days and 1 Week en la versión donde Zoe Xenia era la protagonista en los arreglos del clásico de los años 90.
1: Me mola Vitón.
0: Y ahora seguimos con más canciones. Seguimos con Águila del Monte.

0: 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Un cielo azul. Una sombrilla roja. Una toalla amarilla. Una excursión a una cala. 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Un aquí, una hora. 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

Bien, pues un poquito de ritmo súper chulo, sonido de los años 90, pero que es atemporal 100%. El disco se llama Capricorn, 20 hercios. Bienvenidos a Remember Deluxe.

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1: Hay que ver cómo nos gustan estos sonidos, ¿eh? Y más cuando hacía tiempo que no los pinchábamos. Y una de las canciones, no sé por qué, últimamente me salen un montón de vídeos de Tomorrowland. Una de las canciones que allí sonó mucho, muchísimo, fue el disco de Avicii llamado I Could Be The One. Una de las canciones que tenía yo un poquito así apartada y que al escucharla en ese vídeo, pues la verdad digo, esto tenemos que compartirlo con los oyentes de la radio. Esto de nuevo hay que pincharlo. Esto hay que darle de nuevo ese protagonismo, esa vida que necesita esta superproducción. Aquí lo tenemos, venga.

0: Bueno, pues una auténtica maravilla. Super Disco Avicii con Nicky Romero presentaban esto llamado It Could Be The One. Y sonó muchísimo, de verdad, Canción que nos llevamos al recuerdo. Al igual que el disco de Chicane, donde Bryan Adams le ponía la voz al disco llamado Don't Give It Up.
1: Me mola Vitón.

0: Se llama Don't Give It Up, una de las super canciones que, bueno, es inmortal. Es de estas que no tienen fecha de caducidad y suenan súper bien aquí en este programa llamado Remember Deluxe.
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0: Sigue siendo uno de los discos más vendidos en este momento. Nos vamos a la más rabiosa actualidad. Es el turno a

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A Coco Loco, una de las canciones que seguramente en el próximo verano vas a escuchar mucho y que te recomendamos a 100%. Este yo de vez en cuando lo pongo en mis sesiones y... Y bueno, aunque no la conozcas, te transmite un rollo tan bueno. Te transmite un rollo tan bueno que de, ostras, que voy a moverme. Bien, aquí estamos bien posicionados a través de la radio, trayéndote temazos, buenos recuerdos y novedades como, por ejemplo, lo último de Adam Port con Kanye Music y S.G. Lewis. Lo que suena se llama Be The One.

bien, pues amigos y amigas, con esto nos despedimos en este viernes 15 de mayo. Le damos la bienvenida a un nuevo fin de semana y en las pistas de baile nos va a recibir con las puertas abiertas en lugares como el Tardeo de Azán, Palau Alameda, en la fiesta de Almusafes y por supuesto el sábado noche en Django XL, donde regresamos en nuestra cita mensual. Que tengáis buen fin de semana, nos escuchamos la próxima semana.

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1: El Banco de España destaca la solidez económica de España, pero avisa del gran riesgo global que es la guerra de Irán. El regulador teme un shock energético por el conflicto en Oriente Medio. Por otra parte, el Banco de España avisa de que la inteligencia artificial aparece ya como un riesgo financiero.
0: Nacional.
1: La inflación se modera al 2,3% en abril, pese a la subida de los carburantes y gracias a la bajada de la luz y el gas. La tasa subyacente también retrocede una décima hasta el 2,8%, según ha informado esa semana el INE. El diésel se ha encarecido a un ritmo del 28,2%, aunque la gasolina ha moderado su avance al 2,2%.
0: Comunidad Valenciana.
1: El Valencia Basket ofrece viaje, hotel y entradas a sus aficionados para la Final Four de Atenas. El equipo ha viajado esta semana, mientras que hoy viernes lo hará el grueso de aficionados horas antes del duelo frente al Real Madrid.
0: Deportes.
1: Israel arremete contra Lamine Yamal por ondear una bandera palestina en Barcelona. El gobierno israelí califica el gesto de incitación al odio y pide al Barcelona Club de Fútbol que se desmarque. El delantero del Barcelona ondeó una bandera palestina en la celebración del 29 título de Liga del Fútbol Club Barcelona.
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5: Los tecnooligarcas de Silicon Valley apuntan a Europa. Los magnates tecnológicos firman acuerdos con gobiernos europeos que amenazan la soberanía de los estados.
4: Nacional.
5: La rebaja del IVA de la luz y del gas natural decae el próximo 1 de junio por la moderación de los precios. Las ayudas fiscales a la gasolina y el diésel se mantienen vigentes hasta el 30 de junio. El Real Decreto, frente a los efectos de la guerra en Oriente Medio, vincula las medidas a la evolución de la inflación.
4: Comunidad Valenciana.
5: Colapso en las plantas de inspección técnica de vehículos. La Federación Valenciana de Empresarios de Transporte y Logística cualifica por primera vez el impacto que tiene en las empresas transportistas el colapso del servicio de las ITV en la Comunidad Valenciana. La pérdida de competitividad es un problema para el 64% de las empresas valencianas que tienen al menos dos vehículos en espera al año y tardan una media de dos meses en conseguir cita. Un total de 19.200 vehículos pesados no tienen cita para pasar la ITV en la Comunidad Valenciana, según ha informado la Federación Valenciana de Empresarios del Transporte y la logística.
4: Deportes.
5: El presidente del Real Madrid, Florentino Pérez, desoye a Enrique Riquelme y convoca ya elecciones con 10 días de plazo para presentar candidaturas. El posible rival del actual presidente tiene hasta el sábado 23 de mayo para presentarse. Enrique Riquelme había pedido un proceso electoral más amplio.
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7: Bien. Buenísimas tardes. ¿Cómo estamos? Fieles a la cita, fieles al proyecto que tenemos entre manos, ese Infocus Fight. Hemos creado este programa, no es normal verme o escucharme un viernes, porque los viernes lo utilizamos Alex y yo para preparar el programa del sábado que lleva su miga. Pero bueno, esto vale la pena muchísimo porque vamos a tener... ¡Uf! No te lo puedes ni imaginar. Vamos a tener a púgiles, vamos a tener a promotores, vamos a tener una música que he sacado de la maleta aposta para este programa... En mis sesiones de insomnio. Y lo de insomnio ya te lo cuento luego, ¿no? Porque es curioso. Vamos a escuchar los clásicos más auténticos. Pero en versiones house que te van a llevar a otro mundo, te lo digo yo, ¿eh? Que sé de esto un ratito y tú también. Por lo tanto, luego me lo dirás. Oye, Alex, qué música más chula. Pero qué información más guapa os vamos a dar. En esta primera horita vamos a tener nada más y nada menos que a los dos promotores, aparte marido y mujer, que son Dani Moscardo y Clara Verdú, que nos contarán un poquito pues todo lo que va a acontecer, ¿no? En líneas generales. Luego también con los púgiles hablaremos con cada uno de ellos. Bueno, que tenemos 180 minutos de radio intensa hasta las 8 de la tarde, por lo tanto, no te pierdas ni un ápice, ¿eh? Sabes que luego, si no lo puedes escuchar ahora, pues lo tendrás inmediatamente en nuestros podcasts en www.bluradiofm.es. Bueno, mi nombre es Alex Selfa y comenzamos con esa musiquita que te estoy comentando y vuelvo enseguida ya para presentarte... Esa primera entrevista. Muy buenas tardes, vamos allá.
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2: Bueno, pues llega el momento de marcharnos con la entrevista que os comentaba. En este caso, con Clara Verdú y con Dani Moscardo, el 4 veces campeón de España. Y nos van a contar un montón de cosas. No te pierdas porque aquí viene toda la información. Mañana, ya lo sabes, en el pabellón Francisco Ballester contaremos con esa gran tarde-noche impresionante con grandes combates. Vamos con ella.
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2: Bienvenidos a la sintonía de Blue Radio y hoy tenemos una entrevista muy especial porque vamos a hablar no solo de combates que se van a celebrar mañana, sino también de todo el trabajo, la organización y la pasión que hay detrás de uno de los eventos que más está creciendo dentro del kickboxing valenciano. Estamos hablando de Infocus Fight, donde alcanza ya su tercera edición y lo hace consolidándose con una referencia de deporte, de contacto y sobre todo en nuestra comunidad. Y para conocer todo lo que hay detrás de este gran evento y de esta gran velada, hoy nos acompañan dos de las personas, sino las personas responsables de que esto sea posible.
3: Buenas, Dani y Clara, bienvenidos a Blue Radio.
2: Hay que decir que uno está en Pamplona cerrando combates y la otra está en Xàtiva aclarando todo, porque mañana tenemos este gran evento y bueno, pues hemos podido fusionar, ¿no?, gracias a la tecnología, a las dos personas. Bueno, vamos a comenzar con Dani, por ejemplo, y decirle que para quien todavía no te conozca, Dani, ¿cómo empieza tu relación en el kickboxing y qué es realmente Dani dentro de este deporte?
4: Pues, Alex, mi comienzo fue muy joven, ya con los 13 años, que me llamaba mucho la atención el deporte de contacto y, bueno, ya sabes, ahí empecé a iniciar con el kickboxing y ahí he ido formando lo que es mi carrera deportiva hasta el día de hoy, pues a nivel profesional y, bueno, al final me he ido encontrando experiencias buenísimas y me han ido... Me ha ido gustando y al final, pues eso, al final han pasado ya 20 años, por lo menos 20 años, sí.
2: 20 años que te han hecho 4 veces campeón de España. ¿Por dónde vas mejor, con la pelea o con la promoción?
4: Con la pelea.
2: Eres el hombre fuerte. Bueno, hay que decir que Dani y Clara son familia, ¿no? Son marido y mujer. Y Clara, aunque mucha gente os vea el día del evento, ¿cuál es realmente, porque esto no se hace en 2 días, cuál es realmente tu papel dentro de Infocus Fight?
5: Mi papel es, yo me ocupo de la organización del evento junto con Dani. Y bueno, pues todo lo que es la logística, todo lo que conlleva algo así, que la verdad que desde el otro lado no se aprecia, pero...
2: No, sí que se aprecia.
5: Es bastante.
2: Sí que se aprecia.
5: Tú lo sabes, Alex.
2: Sí, tanto sí. Y tanto. Bueno, en este caso, cuando empezasteis con el Infocus, Dani... imaginabas que el proyecto, porque yo he estado muy muy cerca del primero y del segundo, imaginabas que el proyecto iba a crecer de esta manera y sobre todo, bueno, con las entrevistas que le he hecho a los luchadores, todos hablan maravillas de la organización y que cada vez va creciendo más, ¿no? Entonces, ¿imaginabas que el proyecto iba a crecer de esta manera?
4: Sinceramente, no, al final estábamos haciendo el proyecto porque, como estábamos hablando antes, Alex, Clara y yo hacemos ahí un equipazo, uh-huh. Ella hace su parte y yo hago la mía, y realmente, pues eso, un proyecto que empezó, pues eso, con mucha ilusión y, bueno, que hemos ido desarrollando ideas, las formas, y bueno, al final cuando lo haces con tanta ilusión para que los competidores, la gente que venga a verlo, que sea apasionado del deporte de contacto, lo que es el kickboxing, pueda disfrutar, pues entonces al final, pues eso, te sientes pues muy gratificante, ¿sabes?
2: Muy bien, pues, oye, esta pregunta tiene que ser para Clara sí o sí, ¿no? Porque para los hombres, bueno, pues vaselinizamos, ¿no?, un poquito el tema. Pero ¿cómo es trabajar con un proyecto tan grande en pareja y conseguir que todo funcione?
5: Pues mira, Alex, la verdad que con él súper bien. O sea, lo hemos llevado súper bien y precisamente esta pregunta que me haces es algo de lo que yo estoy muy orgullosa, uh-huh, porque lo hemos llevado muy bien desde la primera edición. Uh-huh. Y aunque es una temporada de preparar todo, muy estresante, es dura, pues al final trabajas a deshoras y todo, uh-huh, pero lo hemos llevado muy bien juntos, de verdad que sí.
2: ¿Tú sabes cómo te llama tu marido cuando estáis fabricando el combate?
5: ¿A mí?
2: Sí,
5: No, ¿cómo me llama?
2: Mi socia.
5: ¿Ah, sí? Muy bien.
2: Tengo que hablarlo con mi socia. ¿Eso sí o no, Dani?
5: Eso está bien.
2: Eso sí. Bueno, Dani, buscar el ring, coordinar luchadores, organizar los combates, ¿qué es lo más complicado de levantar una noche como esta?
4: Te lo puedo explicar en palabras, Alex, pero es muy difícil de entender si no lo vives.
2: Ajá.
4: Mucha organización, mucha coordinación, pero bueno, es lo que estábamos hablando antes, si lo trabajas con ilusión vas tirando frente para adelante y encima tú sabes, yo soy un luchador y bueno, peleando con todo, intentar coordinar, organizarlo todo, que salga lo mejor posible, como estaba diciendo Clara antes, por eso intentamos hacerlo lo mejor posible, pero siempre hay algún detallito y tal, pero bueno, siempre hacemos todas las cosas con la buena fe y perfecto no se puede hacer, pero lo intentamos. Y sobre los fallos que tengamos de un año anterior o eso, pues vamos rectificando para el próximo, y en el siguiente siempre hay algún fallito, pues rectificamos para el otro, pero al final es para que los luchadores, sobre todo los luchadores, que tengan una buena experiencia, después los espectadores que lo disfruten mucho y que quede, bueno, aquí en Játiva que marque el nombre, lo que sea a nivel nacional o internacional, porque este año no he podido traer peleadores internacionales, pero tenemos de toda España. Entonces ya te digo que el sábado en lo que es el pabellón va a crujir, van a haber unos combatazos.
2: Perfecto. Clara, muchas veces el público, y lo decías tú antes, ¿no?, solo ve el espectáculo. Detrás hay mucho trabajo. ¿Qué importancia tiene el controlar cada detalle para que todo salga bien?
5: La importancia es, vamos, total. Porque para una cosa así hay que tenerlo todo lo más controlado posible, que no se te vaya ni un detalle, porque algo que parece pequeño luego hace que otra cosa más grande falle, ¿sabes? Entonces, cada cosita pequeña hay que llevarla controlada.
2: Está claro.
5: Y yo creo que eso es lo más complicado de todo, fíjate lo que te digo. Más que las cosas...
2: Sí, ¿no? Más... Lo que parece sencillito al final se complica.
5: Sí. Pero bueno, lo bueno es hacer lo que parezca fácil, ¿no? Como todo en la vida.
2: Bueno, es lo que tú decías antes, que no se ve, pero se nota, que es de lo que se trata. Sí. Dani, a nivel deportivo, ¿cómo definirías el cartel de esta tercera edición del Focus?
4: Pues la verdad que sí, bueno, podemos hablar desde la parte amateur o de los golden o de los profesionales, me da igual, si quieres me meto en la última parte de la verdad.
2: En la que tú quieras, te lo pregunto en líneas generales.
4: Tenemos combates amateur buenísimos que están iniciando y ya son buenos, ya van a ser buenos, porque conozco algunos peleadores y he visto en otras veladas el nivel de los chavales que vienen fuertes. Uh-huh. Y después las categorías golden que ya llevan una buena experiencia y hay unos buenos cruces. Y lo que es la parte del profesional, bueno, esta mañana justamente estaba hablándolo yo ahí en el equipo. Tenemos a David de aquí de Sátiva, que bueno, el tío tiene una técnica y un estilo muy bueno y pelea con Moja, un conocido también, un tío más sólido, y ahí va a haber un buen espectáculo. Después tenemos a Gerard, que de aquí de Mechanic Team de Sátiva.
2: Sí, lo entrevistábamos el otro día.
4: Sí, correga, es verdad. Gerard, bueno, lleva unas bombas, es un guerrero, un tío sólido y para dar un buen combate. Tenemos a Monchi, un chico de la parte de abajo de Alicante, el tío también muy muy bueno. Ernesto Parodi.
2: También lo entrevistamos.
4: También lo entrevistamos, ya creo que es la segunda o la tercera vez que participa en Infocus. Y el chico también un tío muy bueno. Y después, como no, el combate que también estaba deseando yo, el combate de las guerreras. Tenemos dos chicas andaluzas y van a hacer aquí un combate profesional y he estado viéndolas. Y la verdad que va a ser
2: dos chicas andaluzas, que una de ellas es campeona de Andalucía, si no me equivoco.
4: Correcto, sí, no, va a ser un buen combate, la verdad que va a estar muy bien, tengo ganas de verlo ese combate. Voy a estar ahí haciendo los calentamientos a los chavales para los míos y tal, pero lo estaremos viendo ahí en directo. Sabes que al final organizamos dentro de los vestuarios la parte de las televisiones para que los peleadores puedan ver los combates, entonces podremos estar ahí viendo lo que es el evento en directo.
2: ¿Cómo voy a echar de menos, presentando dos años el evento, viendo cómo desde la lona, porque me tocaba estar ahí abajo en la lona, ver los golpes que dan, cómo caen al suelo? Es algo que quizá desde la grada no se note tanto como se nota en el mismo ring, ¿no?
5: Claro.
2: Es algo brutal. Bien, Clara, no. ¿Habéis querido mejorar esta edición? ¿En qué lo habéis hecho? Porque ya lleváis dos detrás. ¿Qué fallitos encontrasteis para que la gente encuentre una mejora en esta edición?
5: Pues a ver, en cuanto a lo que es la organización, que todo vaya mucho más fluido. Yo creo que ya nos vamos aprendiendo los pasos que hay que dar edición tras edición. Y bueno, lo que es la imagen también cada año la intentamos mejorar. Luego las peleas, yo creo que eso lo sabe decir mejor.
4: Sí, me meto ahí un poco este año.
2: ¿Qué novedades van a encontrar el público, por ejemplo, este sábado?
4: Este año hemos cambiado un poco lo que es la distribución. Pensamos que va a ser mejor.
2: ¿Y cómo está respondiendo Sativa Clara al crecimiento en este Infocus Fights?
5: Pues a ver, nosotros estamos muy contentos porque no solamente el día del evento, el resto del año nos van llegando comentarios de gente de Játiva y de fuera de Játiva,
2: sí,
5: y
2: claro,
5: de los mismos peleadores, que nos encanta que quieran pelear en nuestro evento. Entonces, por esa parte estamos súper orgullosos de que el nombre de Infocus cada vez se vaya escuchando más, que la gente identifique el evento con el nombre, no un evento, sino Infocus.
2: Claro.
5: Eso es uno de los objetivos que nosotros perseguíamos, y que haya competidores que quieran venir aquí, que digan, no, yo quiero pelear en Infocus. Eso nos encanta.
2: Es importante.
5: Trabajamos para eso.
2: Aparte, yo creo, Dani, que el kickboxing está bien.

0: deporte de contacto está en auge y cada vez va creciendo más, y al final este tipo también de espectáculos. Y por ejemplo, nosotros agradecemos mucho al Ayuntamiento de Játiva, que nos apoya, porque somos un deporte minoritario. Uh-huh. Pues claro, al final da la posibilidad de a mucha gente de que pueda conocer el deporte, que a lo mejor no ha visto nunca un combate o ha visto un evento de kickboxing, y claro, tiene una forma de pensar, y cuando viene allí, claro, se queda un poco en shock porque ve otra cosa, en el sentido de que le gusta mucho más. Y es que me ha pasado estos días, ¿sabes? Es que me ha pasado el año y viene gente solo para ver el evento, que no conocen a lo mejor a los peleadores, pero porque les gustó, sí, ¿sabes? Simplemente vino el año pasado por curiosidad y este año quiere repetir. Es más, me han preguntado por la calle, porque tú sabes que al final nosotros lo hacemos sobre las fechas de febrero o eso. Había pasado febrero y había gente: Dani, tío, este año no vas a hacer evento. Y digo, sí, se va a hacer, Lo que pasa es que para poder coordinarlo todo hemos tenido que cerrarlo en estas fechas y hasta. Y ya te digo, hay gente pues que cada vez pues está más aficionada, también la practica, y la verdad pues que está ahora mismo en auge y
1: en un momento que... un momento dulce, ¿no? Que el que está sintiendo el kickboxing. Clara, tú y yo esto lo hemos hablado ya, y creo que en la entrevista lo hemos dejado caer, ¿no? ¿Sentís que el proyecto empieza ya a convertirse en una marca reconocible dentro del kickboxing valenciano? Y más, te voy a decir más, ¿tenéis la intención, el poderío y la posibilidad en vuestras mentes de haceros más grandes?
2: Pues a ver... No sé, no
1: como
2: sé
1: si promotores, llegamos a tanto como todavía. Promotores.
2: Sí, te entiendo. No sé si llegamos a tanto todavía, pero bueno, estamos trabajando para que sea así, la uh-huh. verdad. Ponemos mucho esfuerzo y mucha ilusión, y claro, oye, soñar siempre está bien.
1: Claro que sí, bonito.
0: Ahí, con permiso, me meto. Ahora estamos ahí un poquito, vamos haciendo la veladita. Hoy tenemos, lo hemos pensado, lo hemos hablado muchas veces, claro, yo.
1: Sí.
0: Y sí, es verdad, también tenemos ahora muchos compromisos. Pero no se sabe, esto empieza al final, al principio.
1: Se puede convertir poco a poco en una promotora. Y siendo ambicioso, Dani, ¿hasta dónde crees que puede llegar Infocus Fights en los próximos años?
0: Ya te digo, exactamente ahora estamos en una situación que tú sabes, con una, bueno, proyectos personales, que tú sabes. Y después con esto, pues no sé. Ah, lo hemos pensado y lo hemos hablado muchas veces. Sí, el día de mañana, Alex, igual estamos hablando de que ya tenemos 3-4 eventos al año ahí medio cerrados, y no sé. De momento, la idea a la que llevamos es hacer el evento, que a la gente le guste,
2: que salga bien,
0: que salga todo bien, y más adelante el tiempo lo dirá. Pero ambicioso en el sentido ese de querer hacerlo, sí, pero los pies en el suelo, y poquito a poquito ya iremos creciendo, y si no, pues...
1: Yo le escribía, porque es que al final contigo, como no puedo hablar, pues al final me he tenido que centrar con alguien, y claro, yo hemos tenido conversaciones muy largas, y en la cual hablábamos de eso, ¿no? Del crecer y de ir más allá. Bueno, para terminar, Clara, ¿qué le dirías a toda la gente que todavía está dudando en venir este sábado a el evento?
2: Pues que no se lo piensen, porque es una manera diferente de pasar el día, el sábado, uh-huh. y que va a haber un ambientazo súper sano, súper divertido, y es que no se van a arrepentir de haber venido. Uh-huh. Es un espectáculo que se van a llevar y que se van a acordar.
1: El que no lo ha vivido, no lo sabe. Y el que lo ha vivido, exacto, pues repite. Y eso es lo importante.
2: Sí.
1: Dani y Clara, muchísimas gracias por haber pensado en nosotros un año más, en poder promocionar un poquito el evento, el poderlo llevar hasta donde podemos, hasta donde llegan nuestras posibilidades. Y recordarle a toda la audiencia que este sábado 16 de mayo, Infocus Fights, en su edición número 3, llega al pabellón Francisco Ballester, y que os esperamos a todos. Gracias a los dos.
2: Gracias, Alex.
1: Venga, Alex, un abrazo, Dani. Gracias. Hasta luego.
2: Gracias. Chao. Hasta luego, adiós.
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5: La ciudad de Xàtiva acogerá este lunes 18 de mayo a las 19:30 horas en el Salón de Actos de la Casa de la Cultura de Xàtiva la presentación del libro Felipe V, Cruel y Vengativo, Ciudades Masacradas en el Reino de Valencia, obra del autor setavense Pascual Muñoz Mira. El acto contará con la participación del propio autor, así como de Antonio López Alemán, editor, quien acompañará la presentación de la publicación. Esta presentación está abierta al público hasta completar el aforo.
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2: Bueno, pues vamos a puntito ya de alcanzar las horarias, las 6 de la tarde, y es momento de volver a ese insomnio. Te he comentado antes por qué insomnio. Tengo 5 volúmenes. Son unas sesiones que me las he currado un montón, me las curré en su día un montón. Ya las sesiones, no, ya está la música, ¿no? Porque es una música inédita en la cual mezclamos el clásico de siempre con el house, más astropropios que tengo yo ahí también. Y bueno, a partir de ahora y hasta las 6 de la tarde, vamos con un pedacito más de mi amor musical por esta música y mi amor fraternal por Infocus, que por el asalto estamos aquí en esta tarde de viernes ya, 15 de mayo, Mañana 16 se celebra la pelea. Y bueno, vuelvo a las 6 contigo, Disfruta de la buena música.
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0: 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Son las 6. 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
2: Glovo acuerda con los sindicatos un ERE que afectará a 436 repartidores. La propuesta inicial presentada hace 12 meses contemplaba 750 despidos. Las indemnizaciones oscilarán entre los 37 y 42 días por año trabajado.
1: Nacional.
2: La lluvia de los últimos días se ceba con la cereza temprana del Jerte. Las precipitaciones ocasionan un descenso cercano al 20% de producción, según las organizaciones agrarias. Los jornaleros aseguran que las pólizas con Agroseguro no se suscriben porque son carísimas y no salen a cuenta.
1: Comunidad Valenciana.
2: El Festival Big Song ha confirmado que su sexta edición se celebrará los días 26 y 27 de junio en Torrent. Tras la sentencia judicial que condena al Ayuntamiento de Valencia por las molestias de ruido sufridas por vecinos del entorno de la Ciutat de les Arts y de les Ciències.
1: Deportes.
2: El cambio climático dispara el riesgo por calor en el Mundial de Fútbol 2026 para jugadores y aficionados. Desde el Mundial de Estados Unidos, en 1924, el riesgo de afrontar condiciones extremas se ha duplicado. Unos 5 partidos se disputarán a unos 38 grados con calor seco o 30 grados en condiciones de alta humedad.
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5: Bueno, pues abrimos esta segunda horita, sobrepasando ya las 6 de la tarde. Y disfrutando, bueno, de la buena música. Música diferente completamente a la que te suelo pinchar durante toda la semana. Pero el momento se lo merece, ¿no? Bueno, pues vamos a entrar en esta segunda hora, donde continuaremos con el mismo nivel musical. Y tendremos a, bueno, una pugila que es una putadita, ¿no? Entre comillas, el que no pueda pelear hoy, perdón, mañana, en el combate. Pero nos va a dar un lado femenino, ¿no? Porque hay un combate femenino, como ha dicho en anterior hora Dani, entre dos andaluzas, una de ellas campeona de Andalucía, y Laura tenía mucha ilusión de enfrentarse a ella. Y también contaremos con otro de los fuertes dentro del kickboxing aquí, como es David Fernández. Por lo tanto, damos por inaugurada esta segunda horita. Vamos con buena música de principio y luego con la entrevista con Laura.
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1: Bien, continuamos y como te decíamos al principio de esta horita, vámonos con Laura Estebarán. Ya te digo que la entrevista marca el plano femenino de lo que es el kickboxing actual. Y bueno, ella te va a contar el por qué no va a poder pelear, pero estaba en cartel, pero se quedó la cosa en el aire. Vamos con toda esa información porque de la mano de una psicóloga kickboxinera, imagínate lo que ha salido de ahí. Vamos con ella.

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2: Hoy conocemos una historia diferente dentro de Infocus Fight. No todo es subir al ring, competir o ganar. También hay esfuerzo, lesiones, espera y muchas ganas de volver. Hablamos con Laura, una deportista que esta vez no podrá pelear por lesión, pero que sigue muy cerca del kickboxing y de todo lo que significa este deporte. Laura, bienvenida. Cuéntanos un poco quién eres, de dónde vienes y cuánto tiempo llevas metida en el kickboxing.
3: Me llamo Laura Estebarán, soy psicóloga y luchadora profesional de kickboxing, vengo de Valencia, del River Team, y llevo pues desde... En 2017 empecé a entrenar y en 2019 empecé a competir. Y hace un año pues debuté en profesional.
2: ¿Cómo empezaste en este deporte? ¿Qué fue lo que te enganchó de verdad?
3: La verdad es que llegué al kickboxing un poco de rebote y por suerte. Fue un año de muchos cambios. Yo de pequeña había hecho karate. Quería volver a hacer algún tipo de arte marcial o de disciplinas pues, de deporte de contacto. Y al lado de mi casa hacían kickboxing y decidí probar. Y pues bueno, aquí me he quedado, ¿no? Al principio yo no tenía intención de competir ni de meterme más allá del entrenamiento de ocio en este mundillo, pero bueno, al final terminas yendo, viendo, te pica la curiosidad, soy bastante competitiva y pues aquí hemos terminado.
2: El kickboxing sigue siendo un deporte muy exigente. ¿Cómo es abrirse camino siendo mujer en un deporte de contacto?
3: A ver, realmente yo no considero como tal que me haya tenido que abrir paso siendo mujer dentro del kick, porque ha habido muchas otras que lo han tenido más complicado. Sí que es cierto que, pues bueno, tenemos menos posibilidad o hemos tenido durante mucho tiempo menos posibilidad o menos diversidad a la hora de tener combates, sobre todo lo que son en las categorías de ring, porque en tatami sí que hay muchas más chicas, pero en ring somos poquitas, cada vez va aumentando el número. De hecho, este año en el Campeonato de España sí podía ver que había muchas chicas en las categorías de ring. Entonces, pues bueno, realmente no considero, ¿no?, que me haya tenido que abrir camino, como decía, pero sí que pues poco a poco estamos consiguiendo entre todas que haya más oportunidades, más posibilidades y que el kickboxing femenino sea también pues que genere interés, que genere expectativas, que se invierta tiempo y dinero tanto en buscar peleas amateur como profesionales, como que se disputen títulos femeninos. Entonces, pues creo que es un trabajo que estamos haciendo entre todas.
2: A nivel personal, ¿qué te ha dado este deporte?
3: El kickboxing a nivel personal me ha aportado muchas cosas, ¿no? Yo no he sido una persona especialmente deportista nunca, muy movida sí, pero especialmente deportista no. Entonces, pues ha sido un cambio radical en mi vida. Sobre todo, pues claro, en el momento en el que decidí competir, yo fumaba, dejé de fumar. He pasado a entrenar todos los días a un nivel y a una intensidad bastante alta. Además, soy diabética, con lo cual también me ha venido muy bien para lo que es ayudarme a regular todo el tema del azúcar. Pero si me tengo que quedar con algo es con la gente que me ha permitido conocer este deporte, ¿no? Empezando por la que a día de hoy es mi pareja, que lo conocí entrenando. Y todas las amistades que he hecho, que son personas pues, que empezaron como compañeros y que a día de hoy puedo decir que son mis amigos y mis amigas. y luego pues evidentemente también te da seguridad, te ayuda a tener una mejor autoestima, te ayuda a sentirte más capaz, más fuerte, más empoderada. Así que creo que me ha aportado mucho en muchos ámbitos y en muchas áreas de mi vida.
2: Ahora que estás lesionada y no puedes competir, ¿cómo estás llevando este momento?
3: Pues bueno, el tema de la lesión es una faena. Sí que es cierto que no llevo mucho sin competir, porque este fin de semana pasado tuvimos el campeonato de España, pero llevo con el labrón de la cadera roto desde el verano pasado y no he dejado de competir hasta ahora, que ya mi fisio me ha dicho que bueno, que quizá era un momento de tomar un descanso, porque si no, no se me iba a curar bien y lo iba a estar arrastrando muchísimo más tiempo, porque tengo dificultades para patear, para sacar las rodillas, etcétera. Entonces, pues bueno, creo que cuando llegue la pelea de Infocus, que tenía muchas ganas de pelear, además era una rival complicada, una rival que es actualmente la campeona de Andalucía profesional, o sea que era todo un reto, pues bueno, me va a dar un poquito de envidia, ¿no? Pero también es necesario saber parar y saber cuándo tenemos que darle un descansito al cuerpo para poder volver con más fuerza.
2: Para una chica que esté dudando si empezar en kickboxing, ¿qué le dirías?
3: Yo les diría que no les dé miedo y sobre todo que no les dé vergüenza, porque sí que es cierto que, aunque ya lo he comentado antes, cada vez hay más chicas, sigue siendo un mundo y un deporte muy masculinizado, y a veces cuando llegas a los gimnasios de deportes de contacto, me da igual que sea de boxeo, de kickboxing, de MMA, etcétera, es como muy bestia en algunas ocasiones, ¿no? Y dices, wow, ¿dónde me he metido? Pero creo que tienen que dejar a un lado esa primera impresión, ese sesgo o ese prejuicio que se puede tener, y que se den la oportunidad de probarlo, porque es que es lo que os he comentado antes, ¿no? Creo que la cantidad de cosas que les va a aportar es infinitamente superior a cualquier prejuicio que se pueda tener. Y que además es que necesitamos chicas en este mundo, necesitamos más chicas en este deporte, necesitamos más chicas que peleen en ring.
2: Y ya para terminar, ¿cómo ves esta tercera edición de Infocus Fight y el crecimiento del kickboxing aquí en Sativa?
3: Pues la verdad es que yo para Infocus solo tengo palabras de agradecimiento. Primero porque el año pasado me dio la posibilidad de debutar en profesional. Confío Dani en este caso y mi entrenador, evidentemente Ricky, en mí para poder dar este salto. Este año, aunque al final no pueda estar, han vuelto a confiar en mí. Entonces, Infocus es una plataforma y un evento del que salen nuevos luchadores y nuevas luchadoras, donde se les da visibilidad a muchísimas personas y donde se les da la oportunidad de seguir creciendo y de seguir demostrando la valía y las capacidades que tienen. Entonces, al final, igual que decía que necesitamos chicas, necesitamos veladas, necesitamos eventos que lo que hagan es pues lo que está haciendo Infocus, ¿no? Darnos un lugar donde poder demostrar todo lo que llevamos trabajando y todo lo que valemos. Así que bueno, el crecimiento en general del kickboxing en Valencia y evidentemente también en Játiva a través de este tipo de veladas creo que está siendo exponencial. Y espero que siga así y que se puedan traer títulos importantes en próximas veladas, pues como títulos de España, títulos profesionales, que al final esto es lo que buscamos y lo que queremos, ¿no? Que se genere un movimiento que dé paso a esto.
2: Gracias, Laura. Historias como la suya también forman parte de este deporte. Porque no todo es pelear. También es caer, recuperarse y seguir. Infocus Fight, sábado 16 de mayo, Sativa.

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4: Bueno, seguimos después de ese documento importante, el de Laura. Vamos con más insomnio, ¿no? Te ha gustado el rollito, ¿eh? Bien, pues nos quedamos con buena música y en nada volveremos. Con otro de los participantes encima del ring, en el caso que interesa sentirlos, vivirlos, y sobre todo con todas las colaboraciones IA que he tenido para poderlos entrevistar. Pero de momento te dejo con música, ¿vale?

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4: Pues sí, síguenos en Infocus Fight. Mañana, ya lo sabes, no has comprado todavía tu entrada anticipada, pues date prisa, porque en nada va a terminarse esa entrada anticipada y ya tendrás que comprar en taquilla si hay sitio, porque se espera un lleno absoluto. Bueno, pues vamos con otro de los peleadores que van a estar en el ring. David Fernández nos cuenta cómo está preparado, cómo está puesto, presto y dispuesto para afrontar la pelea que tiene mañana. Por lo tanto, vamos con sus comentarios y su experiencia en Infocus.
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7: Seguimos conociendo a los protagonistas de Infocus Fight. El 16 de mayo, Shatiba vuelve a coger una velada donde el esfuerzo, la preparación y el combate se viven de cerca. Hoy hablamos con uno de los púgiles que formará parte de esta tercera edición. Hablamos con David Fernández. Vamos a conocer su historia. David, para empezar, preséntate. ¿Quién eres? ¿De dónde vienes? ¿Y cuánto tiempo llevas en el kickboxing?
8: Hola, soy David Fernández, soy de Játiva y llevo aproximadamente unos 4 años haciendo kickboxing en el equipo de Mechanic Team.
7: ¿Cómo empezaste en este deporte?
8: Yo llevo relacionado con los deportes de contacto toda la vida, ya que he hecho taekwondo desde los 4 hasta los 17 años. Y nada, buscaba experiencias un poquito más fuertes, entonces busqué cerca de mi zona y justo al ser de Játiva, pues topé con el club de Mechanic Team de kickboxing. Entonces nada, fui un día, probé, me enganchó, me encantó y desde ese día hasta el día de hoy sigo practicándolo y sigo compitiendo.
7: Ahora mismo, ¿en qué punto estás? ¿Amateur o profesional?
8: Ahora mismo estoy en un punto en el cual me encuentro entre ambas situaciones, ya que sí que es verdad que peleo algunos campeonatos amateurs, como por ejemplo los autonómicos y los campeonatos de España, pero también luego se me sale alguna oportunidad de pelear en profesional y vemos que es un rival el cual podemos dar batalla y podemos dar una buena guerra, siempre estamos dispuestos a pelear también en el campo profesional.
7: ¿Qué significa para ti subirte al ring?
8: Para mí subirme al ring, la verdad que es un sentimiento indescriptible, ya que creo que nada en mi vida se asemeja a la sensación que tengo cuando subo al ring. Me siento yo, me siento vivo, me siento un montón de sensaciones, un montón de experiencias que la verdad que siempre me enriquecen mucho. Y siempre se lo digo a mis amigos y a la gente que tengo cerca, que si tienen la posibilidad, que se suban al ring, porque esa sensación no se compara con nada en esta vida.
7: ¿Cómo estás preparando este combate?
8: Este combate lo estamos preparando como siempre, la verdad que de forma muy dura, muy intensa. Ya que venimos del Campeonato de España, entonces estamos empalmando las dos preparaciones, pero bueno, como siempre, con muy buena actitud y la parte física haciendo la preparación específica va perfecta y la parte técnico-táctica también está yendo muy bien, ya que estamos haciendo los últimos ajustes para el rival y corrigiendo cositas que vimos en el Campeonato de España. Entonces, nada, vamos a darlo todo y vamos a dar nuestra mejor versión.
7: ¿Qué esperas del público en esta velada?
8: Pues espero del público en esta velada que vengan a animarnos, que se dejen la voz, que nos animen sobre todo mucho y que estén presentes, porque va a ser un espectáculo, la verdad, que no se pueden perder. Y nada, eso, los veo el día 16 de mayo en Infocus Fight.
7: Y ya para terminar, ¿qué opinas de la tercera edición de Infocus Fight aquí en Sátiva?
8: Pues opino que la verdad que es uno de los mejores eventos que hay por la comunidad valenciana, debido a que ya he participado en las dos ediciones anteriores y la verdad que la puesta en escena para los luchadores, el trato, la verdad que ha sido inmejorable. Entonces nada, espero que siga el mismo hilo, que sea incluso mejor que la edición anterior. Y nada, con muchas ganas de pelear el 16 de mayo, subir al ring y dar el mejor espectáculo posible.
7: Historias como la de David forman parte de lo que se vivirá sobre el ring. Preparación, constancia y ganas de competir. 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
2: Pues sí, al finalizar este programa, posiblemente ya lo tengas. Nuestro equipo está en ello para que lo puedas disfrutar, compartir en www.bluradiofm.es. De todas maneras, lo vamos a poner también en redes sociales para que tengas un link directo y poderlo escuchar y no perderte ni un ápice de todo lo que ocurre. Pues al filo de las 7, nos vamos con música. Alcanzamos las horarias y yo vuelvo contigo y con muchísimo más. Nos queda una hora muy intensa, ¿eh?
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0: 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Son las 7. 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Internacional.
1: El Banco de España destaca la solidez económica de España, pero avisa del gran riesgo global que es la guerra de Irán. El regulador teme un shock energético por el conflicto en Oriente Medio. Por otra parte, el Banco de España avisa de que la inteligencia artificial aparece ya como un riesgo financiero.
0: Nacional.
1: La inflación se modera al 2,3% en abril, pese a la subida de los carburantes y gracias a la bajada de la luz y el gas. La tasa subyacente también retrocede una décima hasta el 2,8%, según ha informado esa semana el INE. El diésel se ha encarecido a un ritmo del 28,2%, aunque la gasolina ha moderado su avance al 2,2%.
0: Comunidad Valenciana.
1: El Valencia Basket ofrece viaje, hotel y entradas a sus aficionados para la Final Four de Atenas. El equipo ha viajado esta semana, mientras que hoy viernes lo hará el grueso de aficionados horas antes del duelo frente al Real Madrid.
0: Deportes.
1: Israel arremete contra Lamine Yamal por ondear una bandera palestina en Barcelona. El gobierno israelí califica el gesto de incitación al odio y pide al Barcelona Club de Fútbol que se desmarque. El delantero del Barcelona ondeó una bandera palestina en la celebración del 29 título de Liga del Fútbol Club Barcelona.
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9: Bueno, pues ahora sí comenzamos esta última horita de este gran programa. Recuerda que lo vas a tener enseguidita en nuestra página web, para que si te lo has perdido, pues te informes, lo disfrutes, y sobre todo con la música que estamos poniendo, que es brutal, de esas noches de insomnio. Antes yo no sé si al final te he contado por qué insomnio. Y fue una etapa en la cual, bueno, pues me dio, o soy de mal dormir, hay que decir. Y están, bueno, ligadas a la perfección con unas mezclas completamente coherentes y armónicas para que las disfrutes. Por lo tanto, ahora iremos con un pedacito más de ella. Decirte que en esta última horita tendremos en primer lugar a Ernesto Parodi, otro de los púgiles, para finalizar con un crack. Este es muy bruto. Hay que tener bemoles para enfrentarse a Gerard Aparicio. Pero bueno, vamos a ir con cuentagotas y por partes. De momento nos quedamos con buena música y volvemos con la primera de las entrevistas de esta última horita.
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1: Bueno, pues después de haber escuchado otro pedacito de buena música, es momento de marcharnos a... con esta cuarta entrevista ya, esta vez con otro púgil que es brutal, Ernesto Parodi. Aparte con fieles seguidores también que tiene dentro de sus redes sociales. Y bueno, vamos a ver qué nos cuenta el bueno de Ernesto. Porque es una entrevista muy interesante. Darle las gracias a mí mismo, porque soy el que he creado todas las voces IA educadas para que me echen un cable dentro de programas como este, ¿eh? Venga, sin dilación, vamos hacia ellos.
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4: Muy buenas, familia, bienvenidos una vez más a Infocus Fight. Hoy tenemos con nosotros a un auténtico guerrero del ring, un pugil que llega con hambre, disciplina y muchas ganas de demostrar de qué está hecho sobre el cuadrilátero. Nos acompaña Ernesto Parodi, protagonista de una de las peleas más esperadas de la tercera edición de Infocus Fight. Ernesto, bienvenido a Infocus Fight, un placer tenerte con nosotros. Y ahora sí, familia, ajustad bien los guantes porque vamos con la primera pregunta. ¿Cómo ha evolucionado tu forma de pelear con los años?
5: He pasado de depender solo de la fuerza a priorizar la estrategia, la eficiencia técnica y la lectura del rival en tiempo real.
4: ¿Qué crees que diferencia a un buen peleador de uno normal?
5: La diferencia entre un buen peleador y uno normal, para mí, yo creo que es la disciplina, la gestión emocional durante la competición y mantener la calma e intentar seguir el plan incluso cuando el combate se complica.
4: ¿Cómo trabajas la parte mental antes de un combate?
5: La parte mental la trabajo con mi psicólogo José Donati. Creo que es muy importante que un deportista trabaje con un psicólogo, ya que ayuda pues no solo a gestionar el estrés del combate, sino la gestión emocional que todo conlleva, la vida personal, laboral y a veces académica. Utilizo técnicas de visualización, control de la respiración y enfocándome en el proceso y no solo el resultado.
4: ¿Qué tipo de combate te gusta plantear?
5: El combate que me gusta plantear son combates inteligentes donde pueda imponer mi ritmo y explotar mis fortalezas, como mi capacidad aeróbica y potencia.
4: ¿Qué valor tiene para ti un evento como este?
5: Es una plataforma increíble para medir el nivel real y conectar con la comunidad, además de ser un escaparate necesario para nuestro deporte y que se refleje el esfuerzo que hacemos.
4: ¿Crees que Infocus Fight está ayudando a dar visibilidad al deporte en Xàtiva?
5: Totalmente. Infocus y Dani está poniendo a Xàtiva en el mapa y hace que este deporte se acerque a más personas y dando más visibilidad al kickboxing en Valencia.
4: Y hasta aquí la entrevista de hoy. Queremos darle las gracias de corazón a Ernesto Parodi por haber compartido este rato con nosotros, por su sinceridad, su tiempo y por dejarnos conocer un poco más la mentalidad con la que afronta este gran combate. Te deseamos toda la suerte del mundo encima del ring en la tercera edición de Infocus Fight, el próximo sábado 16 de mayo en el pabellón Francisco Ballester de Xàtiva. Estamos seguros de que será una auténtica guerra deportiva y un espectáculo para todos los aficionados. Gracias, Ernesto, y nos vemos en el ring.
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1: Pues sí, después de haber tenido esa entrevista, continuamos con este programa especial Infocus Fight. Y llega el momento de escuchar música, ¿no? Insomnio. Se llama toda la sección. Por cierto, yo no sé si dentro de mi... Sí. Dentro de mi iVox, si entras, creo que tienes hasta las 4 sesiones insomnio. Por lo tanto, si la quieres tener la música, simplemente tienes que descargártela. Es gratis y sin ningún tipo de problema. Te vas a @AlexElfa y allí encuentras lo que estás escuchando aquí y mucho más. Cada sesión es de un par de horas. Bueno, pues te dejo con otro pedacito de ella.
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2: Pues sí, cuando tú quieras vas a poder encontrar este programa y muchísimos más, y muchas entrevistas y muchos podcasts los que tenemos en www.bluradiofm.es. Bueno, pues vamos con la última de las entrevistas ya, porque vamos a cara a las 8 de la tarde. Y esta vez el turno es para Gerard Aparicio, un pedazo de púgil también, espectáculo directo en el ring. Y ahora nos cuenta toda su experiencia aquí en Infocus. Vamos con él.
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6: Bienvenidos a una nueva entrevista exclusiva de Infocus Fight. Seguimos acercándoos a los protagonistas que subirán al ring en esta tercera edición. Y hoy hablamos con uno de los peleadores que formará parte de esta gran velada. Vamos a conocer un poco más su preparación, sus sensaciones y cómo vive el mundo del kickboxing desde dentro. Gerard, vamos con la primera pregunta, si te parece bien. Preséntate brevemente y dinos cuánto tiempo llevas compitiendo.
7: Hola a todos, soy Gerard Aparicio, peleador del Mechanic Team, y actualmente llevo como 4 años y medio entrenando y 3 y medio compitiendo.
6: ¿Qué te engancha realmente del kickboxing?
7: Pues realmente no sabría decirte lo que me engancha o lo que me enganchó del kickboxing, pero lo que sí podría decirte es que me encanta superarme día a día, intentar hacerlo lo mejor posible, y una de las mejores cosas es el equipo que hemos formado dentro, la gran familia que tenemos.
6: ¿Cómo definirías tu estilo de combate?
7: ¿Cómo definiría yo mi estilo de combate? Pues yo creo que definiría mi estilo de combate como una persona bastante aguerrida, ya que me gusta tirar para adelante, cruzar mano, cruzar cuero y al mismo tiempo celebrar, ¿no? Pero podríamos decir que tengo un estilo agresivo.
6: ¿Qué le dirías a tu rival antes de subir al ring?
7: Pues a mi rival le diría que haya entrenado duro o que haya entrenado más duro que yo, que vamos a dar el mejor espectáculo de la noche o a intentarlo y que gane el mejor.
6: ¿Cómo llegas a este combate, física y mentalmente?
7: Pues a este combate mental y físicamente yo te diría que llego muy bien, ya que llevamos todo el año preparándonos muy duro, pero ahora hace nada hemos estado en los campeonatos de España amateur y nos hemos peleado contra 2 peleadores muy buenos, hemos dado guerra, hemos dado el nivel y eso, y yo creo que vengo muy fuerte.
6: ¿Qué puede esperar el público de ti esa noche?
7: Pues lo que el público puede esperar de mí es una gran pelea, espectáculo asegurado y vamos a hacer que tiemble el pabellón.
6: ¿Crees que eventos como Infocus Fight ayudan a subir el nivel del deporte en Xàtiva?
7: Sí, yo diría que sí. Infocus Fight ayuda al deporte en Xàtiva, pero no solo en Xàtiva, sino a la comunidad valenciana y a toda España, ya que es una promotora que lleva poco tiempo, pero con el poco tiempo que lleva está dejando huella, está marcando, ya que lo hace todo perfecto. El ambiente increíble, trae buenos peleadores, dan espectáculo, está todo muy bien. Yo creo que Infocus Fight, paso a paso, pero va a llegar a ser una de las buenas promotoras aquí del kickboxing en España.

0: Gracias, Gerard, por compartir este rato con nosotros y por acercarnos un poco más al lado humano del ring. Y como él mismo ha dicho, In Focus Fight, en su tercer año de vida, va camino de convertirse en una de las grandes promotoras de kickboxing en España. Recordad, este sábado 16 de mayo, en el pabellón Francisco Ballester de Sátiva. Os esperamos a todos.
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4: Bueno, pues hemos llegado al final del programa. Decirte que nada, en 20 minutitos está ya el programa en marcha en nuestra página web, en este caso. Ya lo informamos ya durante todo el día en las redes sociales. Programa que vas a encontrar sin publicidad, obviamente, donde vas a poder disfrutar a la hora y como quieras de este y de muchos más que te encontrarás en nuestra página web www.bluradiofm.es. Si no has comprado ya tu entrada, no sé a estas horas ya cómo estará el tema de poder comprarla. Yo me marcho, ha sido todo un placer, de verdad, el haber podido colaborar con Infocus, el haber podido tener a sus púgiles, a sus promotores, y a todo lo que mañana te lo vas a encontrar vivito y coleando en el pabellón Francisco Ballester. Bueno, pues nada, nos marchamos. Decirte que mañana estaremos en la producción, cuando somos parte del equipo de Alexia, para presentarte la nueva lista entre las 10 y las... 2 de la tarde con Grupo Palacios, que también tiene lío para la semana que viene. 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Por lo tanto, con esto y con un pedacito más de esa sesión que nos ha acompañado durante toda la tarde en Blue Radio, en esa sesión de insomnio, yo te digo adiós. Fue todo un placer acompañarte y acompañar a todos los elementos que forman este gran grupo de la plataforma más importante, por lo menos se va a convertir en una de las más importantes, mi objetivo es de España, ¿eh? Bueno, lo dicho, pasa buen fin de chao, chao, saluditos de Alex Elfa.
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1: Las 8.
0: 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Internacional.
2: Los tecnooligarcas de Silicon Valley apuntan a Europa. Los magnates tecnológicos firman acuerdos con gobiernos europeos que amenazan la soberanía de los estados.
0: Nacional.
2: La rebaja del IVA de la luz y del gas natural decae el próximo 1 de junio por la moderación de los precios. Las ayudas fiscales a la gasolina y el diésel se mantienen vigentes hasta el 30 de junio. El Real Decreto, frente a los efectos de la guerra en Oriente Medio, vincula las medidas a la evolución de la inflación.
0: Comunidad Valenciana.
2: Colapso en las plantas de inspección técnica de vehículos. La Federación Valenciana de Empresarios de Transporte y Logística cualifica por primera vez el impacto que tiene en las empresas transportistas el colapso del servicio de las ITV en la Comunidad Valenciana. La pérdida de competitividad es un problema para el 64% de las empresas valencianas que tienen al menos dos vehículos en espera al año y tardan una media de dos meses en conseguir cita. Un total de 19.200 vehículos pesados no tienen cita para pasar la ITV en la Comunidad Valenciana, según ha informado la Federación Valenciana de Empresarios del Transporte y la logística.
0: Deportes.
2: El presidente del Real Madrid, Florentino Pérez, desoye a Enrique Riquelme y convoca ya elecciones con 10 días de plazo para presentar candidaturas. El posible rival del actual presidente tiene hasta el sábado 23 de mayo para presentarse. Enrique Riquelme había pedido un proceso electoral más amplio.
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Es nuestra producción, la tienes en todas las plataformas. Con Rubia y Vecina, dos tocayos que se juntaron y llevaron a cabo este tema que está funcionando súper bien y nos lo piden en muchísimas actuaciones para cantar eso.

On Rubia, Andrés Vecina, da igual, con que pongas On Rubia o Vecina, te va a salir Teteo y Mañaneo y le das un empuje. Y además, bueno, pues si quieres nos mencionas en Instagram o en tu red preferida, ¿vale? Que te dejaremos ahí un comentario y así vemos, palpamos desde dónde escucháis.

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1: Son las 9.
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3: 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Pauleta, què tal? ¿Cómo estamos?
4: Muy bien.
3: ¿Y el equipo cómo está? Imagino que con muchas ganas, ¿no? Que llegue el partido.
4: Sí, al final los playoffs siempre se afrontan con muchísimas ganas y deseando que llegue el domingo a las 12.
3: Empatasteis en Albacete 0-0, aunque pudisteis ganar porque desaprovechasteis muchas ocasiones. ¿Qué partido esperáis el domingo aquí?
4: Un partido muy reñido, al final los playoffs, sea el rival que sea, no cuenta cómo has quedado en la clasificación, es un partido nuevo, al final es un partido muy, muy disputado y será una guerra.
3: Porque allí la verdad es que tuvimos ocasiones prácticamente para haber podido sentenciar la eliminatoria y estaría clasificadas.
4: Sí, tuvimos muchas ocasiones, pero al final no materializamos ninguna. Y lo importante es seguir generando y tener al equipo tan intenso como estuvo. Que la verdad que dio gusto ver, sobre todo, la primera. Bueno, casi todos los 90 minutos, creo que el equipo estuvo muy bien.
3: Hay que ganar, porque imagino que con esa mentalidad afrontáis el partido, ¿no, Pauleta?
4: Sí, nosotras como representación del Valencia siempre queremos ganar, nos da igual que sea un partido de liga, que sea un partido de playoff. Nuestro objetivo es ganar siempre a cualquier rival y afrontamos este partido de la misma forma.
3: Aunque hay que decir una cosa, el empate os valdría caso de que llegarais a la prórroga y empatarais también. ¿También os clasificaría o valdría eso?
4: Sí, es una ventaja que tenemos de haber hecho bien las cosas durante toda la temporada, pero bueno, a nosotras solo nos sirve ganar.
3: Y en eso estáis pensando. Hablabas del partido que jugasteis en Albacete, fue muy, muy igualado. Hablaste de un partido también muy disputado, el que habrá aquí. También yo creo que habrá momentos de dificultad, Pauleta, y ahí también el equipo, vosotras tendréis que ser fuertes mentalmente, ¿no?
4: Sí, es muy importante. Al final, unos playoffs siempre. Bueno, unos playoffs y cualquier partido de fútbol pasa por diferentes fases y hay que saber sufrir. Al final, un equipo cuando es competitivo se adapta a cuando tiene el balón o cuando no. Y creo que este equipo está muy capacitado para cuando vengan mal dadas, estar juntas y seguir adelante.
3: Nos lo decía el míster el otro día, ¿no? Que habéis llegado a este momento decisivo, importante la temporada, después de haber hecho una buena liga, ¿no?
4: Sí, al final es cierto que igual hemos empatado más partidos de los que nos gustaría, pero hemos quedado primeras de playoff, quiere decir que hemos hecho las cosas bien, que es algo que no es fácil, como hemos visto hay muchos equipos que bueno han sacado menos puntos, entonces es que hemos sido bastante regulares y bueno, ahora es centrarnos ya lo que ha pasado y centrarnos en esto que viene.
3: Y centrarse en el Albacete, que por cierto, tú allí jugaste, ¿no?

0: Hace muchos años, ¿no?
1: Sí, hace ya un par de añitos. Estuve 3 años allí y la verdad que estoy muy agradecida porque la verdad que me enseñaron mucho.
0: Bueno, Pauleta, el domingo aquí en el Puchades hay que hacer un llamamiento a la gente para que venga, porque sabéis que si la fuerza de Mestalla para el primer equipo es muy importante, evidentemente el Puchades para vosotras es aún más, ¿no?
1: Sí, la afición que tenemos es una afición increíble, no me cansaré de repetirlo. En Albacete ya vinieron muchísimas personas a animarnos y ya se lo hemos dicho al equipo también, que es de valorar, ¿no?, que toda la gente venga aquí y que no se baje del barco en ningún momento. Y sobre todo, bueno, ya nos han llegado a los oídos que va a venir muchísima gente, y desde aquí quiero agradecerles ya el apoyo que nos están dando.
0: Y hacemos otro llamamiento para que la gente se anime y el domingo venga aquí al Antonio Puchades, pues a ver al Valencia Femenino, y que podáis conseguir estar en esa final en el playoff de ascenso y volver a la élite del fútbol femenino, que imagino que estaréis todas pensando en eso, ¿no?
1: Sí, bueno, ahora realmente estamos pensando en el partido que viene, que es el único que nos queda de momento, y si conseguimos pasar la eliminatoria ya pensaremos en los otros dos y sobre todo en Liga F.
0: Pauleta, mucha suerte y ahí estaremos nosotros para contarlo.
1: Muchísimas gracias a vosotros.
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3: Ha sido una eliminatoria, la verdad es que yo la categoría un poco muy rara. Creo que en el primer partido ya lo comentamos. Nos fuimos con una derrota sin que hubiera pasado demasiado en el partido. Quizá lo más justo hubiera sido un empate. Tuvimos también opciones de empatar los últimos 10 minutos. Y el partido de hoy, pues bueno, creo que hemos visto dos caras muy diferenciadas del equipo. Una primera parte donde sí que hemos logrado imponer un poco lo que queríamos. Sí que es cierto que el rival ha tenido un par de ocasiones para haberse adelantado, pero creo que nosotros hemos sido fieles un poco al estilo. No es fácil tampoco jugar contra este tipo de rivales que te conceden tanto el balón y que defienden tan atrás y tan bien. Y la pena ha sido un poco cómo hemos afrontado la segunda parte. Creo que hemos empezado a cometer demasiados errores. Creo que la energía del partido ha empezado a cambiar poco a poco y ha sido un poco situaciones de defender demasiado balón parado, de conceder demasiadas faltas que a lo mejor no tocaban. Y bueno, creo que el rival se ha ido metiendo en el partido, ha ido cogiendo alas. Es verdad que aquí la gente pues ha apoyado muchísimo y a nosotros nos ha costado mucho. Quizá en una acción a balón parado que habíamos defendido antes, pares las hayamos defendido bien, hemos encajado el 1-1 y sí que es verdad que ahí pues hemos tirado el equipo hacia adelante para tratar de meter el segundo, porque sí que ya teníamos que ir sin ningún tipo de presión y sin ningún tipo de freno. Lástima la de Domi, que la hemos tenido para hacer el 1-2 y llegar a la prórroga. Una lástima. Y bueno, me acuerdo también de la ocasión de Boico en la ida, que fueron ocasiones que nos hubieran metido en la eliminatoria, pero bueno, al final esto es deporte, es fútbol. Veníamos muy muy ilusionados, porque creo que aquí hay chicos que se merecen o se merecían haber tenido una segunda oportunidad para haberse llevado la copa. Sigo diciendo lo mismo que dije en su momento, creo que teníamos o que tenemos equipo para ganarla cualquiera, pero bueno, esto es fútbol y no ha podido ser. Es un poco lo que les he dicho a ellos. Lo primero es darle las gracias porque nos han acogido muy muy muy bien. Hemos estado un corto periodo de tiempo con ellos y yo entiendo tampoco que ha sido fácil para ellos y para nosotros esa adaptación. Lo primero de todo, le daría gracias. Lo segundo que le diría es que tienen que estar muy orgullosos de la temporada que han hecho. A veces el fútbol y el deporte se mueve en una línea muy delgada y que no nos confundamos que por no haber pasado ahora nos vayamos con la sensación de que no hemos estado a la altura. Creo que, bueno, esto es fútbol, es verdad que la segunda parte pues hemos sido inferiores, pero nos hará aprender y ojalá podamos volver. Aquí chicos que todavía les quedan años en juveniles y nos vamos a marcar el reto de volver.
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